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1: Hoy hay muestra folclórica. Mire, si usted vino fue a San Pedrear, usted dice, ¿sabe qué? No va a perder, espero nada de la programación del San Pedro. Hoy puede arrancar sin problema para la muestra folclórica que hay aquí en el Parque de la Música Jorge Villamil Cordobés. Entonces llegue ahí, que todavía pues va a poderse ver usted el final de la muestra folclórica, que está bien bonita. Mañana, si quiere, madrugue, ¿sabe por qué? Mañana es el día de San Juan y hay alborada, 5 de la mañana, papi, en 4 puntos cardinales de la ciudad. Eso le van a esa poner la papayera, los voladores y de todo. Mañana tempranito, si lo que quieres tomar aguardiente doble anís, ahí, 4 puntos cardinales de la ciudad, a las 5 de la mañana arranca su alborada. Entonces, pendientes, pues luego ahí encuentro departamental de pasillo. También hay muestra feria artesanal. Hay también un encuentro departamental infantil de San Juanero. Hay velada de elección y coronación de la reina departamental del Bambuco mañana en la noche, aquí en el Parque de la Música, desde las 6 de la tarde arranca. Entonces mañana ya conocemos cuál es la señorita Huila. ¿Listo? Así va el San Pedro con Mix Radio.
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0: Empieza a jugar contra República del Congo, segundo partido de esta Copa del Mundo 2026. Colombia contra República del Congo, 9 de la noche en punto va a empezar ese partido y esperamos a que le vaya muy bien al planteamiento del profe, a la selección, a todos los jugadores, que mejor dicho, lleguemos con toda la confianza a enfrentar a Portugal el próximo sábado. Mientras tanto, prepárese porque lo que viene es fiesta del fútbol. Mire, mañana tempranito también vamos a estarles contando cuáles son los partidos, pues cuáles son los resultados de los partidos. Mañana juega Suiza contra Canadá, juega Bosnia contra Qatar, juega Escocia contra Brasil. También vamos a tener un partido entre Marruecos y Haití, República Checa contra México, Sudáfrica contra Corea. Uy, viene mucho fútbol el día de mañana también. Entonces, pues bueno, Mix es mundial, Mix Radio.
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1: Bueno, aquí estamos en plenas fiestas de San Pedro. Mire, cuénteme la verdad. Usted está por aquí de vacaciones, ¿sí o qué? Vino a conocer la ciudad, vino a conocer las fiestas. Cuénteme qué ha chequeado de todo lo bonito que nos toca aquí en las fiestas de San Pedro. Si de pronto usted ya vivió una alborada, si no la ha vivido, mañana tenemos alborada. Si de pronto no ha vivido un desfile, pues bueno, pendiente que todavía faltan dos desfiles muy, muy, muy buenos que puede usted vivir. Listo. A propósito de vivir, ojo pues con el último desfile, que les tenemos una invitación para que vivan el desfile de una manera diferente, muy bacana, con aguardiente doble anís. Listo, vea, si todavía no han tomado aguardiente, el de aquí es el aguardiente doble anís. Les recomiendo el 24 grados, que eso, vea, usted le hace derechito y no tiene problema. El otro día se levanta tranquilo, se levanta reposado, se levanta prácticamente pues como si no hubiera tomado. Está muy bueno ese 24 grados. Si no ha comido achiras, bien pueda. Mire, en cualquiera de los lugares de la ciudad donde venden achiras, si usted se va de pronto para por aquí para la 21, va a encontrarse ventas de achiras. Si va usted de pronto para la 26, por ahí rumbo a los centros comerciales, va a encontrarse también. Hay muchos puntos donde va a encontrar achirita del Huila para que sienta las fiestas del San Pedro. Listo, y me va chuleando. A ver, si ya comió asado, pum, va chuleando. Si ya tomó mistela, pum, va chuleando. Si ya se vio sus primeros sanjuaneros y ya más o menos identifica cuáles son las figuras, pum, me va chuleando, porque el San Pedro se vive en modo Mix
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1: 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En Mix 94.8 son las 6 en punto.

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1: Bueno, aquí estamos en esta mañana maravillosa, señores y señores. Ya es miércoles, miércoles mitad de semana, luego del partido de la Sele. ¿Cómo están? ¿Cómo se sienten? ¿Ah? Dímelo. Bueno, feliz mañana a todos. Un abrazo aquí acompañados de Mix Radio. Vamos que vamos. Va rodando el San Pedro. ¿Cómo me les fue ayer con el potente sol? Con ese sol potente. ¿Ah? Salecito potente ahí. Bueno, un abrazo. Soy piel, piel de ustedes. Aquí madrugando, acompañándoles a la gente que está en Mercanaiba, que anda estrenando Reina. Saludos a los que van por ahí en su carro, en su vehículo. Un abrazo a todos los que están llegando a la ciudad a probar nuestros sabores y a disfrutar de esta tierra bonita, la ciudad de Neiva. Les tengo conciertos, eventos, comidas, sabores. Mejor dicho, tengo todos los estilos. Dime cuál tú quieres.
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Va remando la mañana de este miércoles. Un saludo para mi gran amiga querida Janet. Va a creer que ella siempre escucha Mix. Me dijo Matatán, yo siempre estoy aquí en modo Mix. Un saludo para Janet. Janet. Que está ahí activa con aguardiente. Aguardientico antioqueño, dijo. Bueno, un saludito para Janet. Saludos para todos los que están llegando a la ciudad por acá. Vean, a la gente que está buscando asadito huilense hoy, usted puede encontrar asadito huilense. Otros están buscando tamalito, desayunar tamalito, lechona. Qué rico desayunar lechona hoy, ¿sí o no? Bueno, muchos, muchos sabores después del partido. Parece un poquito cansadito, trasnochaditos. Pero nada, estamos de fiesta, ¿sí o no? Y aquí estamos disfrutando el San Pedro, escuchando Mix Radio.

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1: Buenos días, para que se vayan programando para este miércoles, vea, miércoles para que disfruten de toda la actitud, de toda la energía del fútbol, también del mundial, ¿sí o no? Y por supuesto, la pasen increíblemente bien. Un saludito muy especial para Didier, un saludo para Erika, que también dice que está por acá parchada con nosotros, a la gente que está llegando de las diferentes ciudades, de los diferentes municipios, del departamento del Huila, para apoyar a sus candidatas. Aquí les acompañamos. Miércoles, vean, Alborada, mucha gente de Alborada, desde tempranito los he visto por ahí. Hay gente que se fue a Alborada hoy, claro, por cuatro puntos cardinales de la ciudad de Neiva. Eso, la gente desacatada, mucho cuidado por ahí. 9 de la mañana, encuentro departamental, categoría libre de pasillo, Luis Carlos Pipa Prada y Rumba Campesina, Álvaro Trujillo Cuenca. Eso es en el centro de convenciones José Eustacio Rivera, para la gente que le gusta la musiquita campesina, chévere. 10 de la mañana, la feria artesanal Ana María Bernal Vanegas, aquí en el Parque de la Música. 11 de la mañana, encuentro nacional de bandas sinfónicas, Abel Valderrama Justi. Esa es la programación prevista para hoy. Al caer la tarde, sobre las 3, encuentro departamental infantil de San Juanero, Jairo Sánchez Monge. A las 6 de la tarde, hoy miércoles, es la velada de elección y coronación de la reina departamental de Bambuco. Hoy habemos reina departamental. ¿Quién nos va a representar en el reinado nacional? Pues hoy en el Parque

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1: Bueno, ya venimos a contarles cositas de deportes, el cantante del gol, ya venimos a contarle chismecitos, farándula y mucho más para que ustedes estén activos y parchados, disfrutando de esta maravillosa, maravillosa jornada, escuchando a Mixer Radio. Buenos días a los que están llegando, bienvenidos.
2: Dímelo, Matatán.
1: Aliste el poncho, el rabo de gallo, aliste el sombrero y toda la actitud para disfrutar de nuestras fiestas, de nuestro folclor, escuchando a Mixer Radio. Así que échele ganas, muchachos, buenos días. Gracias por estar aquí parchaditos con nosotros, disfrutando de toda la magia de este San Pedro. Bienvenidos a todas las colonias de Algeciras, Campo Alegre, Palermo, Teruel, Pitalito, que vienen a acompañar hoy a la elección y coronación de su candidata. Y aquí queremos que la pasen increíblemente bien escuchando Mixer Radio.

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0: Dímelo, Matatán.
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2: Señores, y vayan preparando, fin de semana, vea, viernes de Raspa. 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
2: 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Vamos que vamos.

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1: Mañana bonita, maravillosa, fresca, dándole fuego. Aquí estamos en este arranque. ¿Cómo están? ¿Desayunaron? ¿Les envío alguito? Dime.

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0: Partido de la Selección Colombia anoche. Complicadito, pero un partido donde los muchachos la dieron toda. El Luchito Díaz le anularon un par de goles. Ese arquero del Congo, ay, ay, ay, ay, ay, ay, muchacho loco, loco. Bueno, manito arriba, estamos de fiesta, estamos de folclore, estamos de San Pedro. ¿Cómo están? Buenos días, saluden muchachos, saluden muchachos. Mañana maravillosa, fresca, bonita, relajada. Estamos de fiesta, estamos de mundial, estamos de San Pedro. Nuestra versión número 65 del Festival del Bambuco en San Juan y San Pedro. Claro, están apenas saliendo de la Alborada. Terminaron el partido, descansaron, se tomaron un caldito de pajarilla y a la Alborada, ¿no? Ña, Ña, Ña, Ña, Ña. Mañana los que están llegando a la ciudad, que esta noche, señores, se van programando.
1: Que se escuche todo el mundo, Colombia.
0: Elección y coronación de la nueva reina departamental del Bambuco esta noche, para que se programen ahí en el Parque de la Música. ¿Listo? Bueno, ahí les voy contando cositas, detalles, para que ustedes estén listos para iniciar este maravilloso día. Buenos días, feliz mañana. Tengo boletos, boletos para el concierto de Raspa en una gradería de Mix Radio. Los oyentes de Mix Radio estarán en una gradería para disfrutar y cantar el concierto de Raspa este viernes escuchando Mix Radio. Buenos días.

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2: Bueno, ¿cómo me la acabo de ir en esa alborada?
3: Vengo de allá. Porque tenía que venir a trabajar, o si no me le quedo allá.
2: ¿Qué día soy? ¿Dónde estoy? ¿Qué estoy haciendo?
3: Mire, pero le cuento que sí estoy así.
2: Sí.
3: Sí estoy como un poquito desubicado.
2: Ajá. Sí, parce.
3: Sí estoy un poquito desubicado, la verdad. Hoy es miércoles apenas.
2: Miércoles,
3: es
2: mitad
3: miércoles
2: de semana.
3: 24 de junio. Yo la verdad es que siento que hoy como si fuera un viernes, una cosa así. Ajá, está muy raro todo.
2: Sí, hoy siento una.
3: No le digo que casi me quedo en la alborada. Porque la gerente me está pendiente, si no.
2: Y si no, mejor dicho, pierdes.
3: Ya está.
2: Bueno,
3: todavía.
2: Bueno, pues un abrazo a todos los que están por acá llegando a nuestro dial. Feliz mañana, hoy miércoles. Es un miércoles bonito, es un miércoles maravilloso. Estamos acá para acompañarlos. Alborada desde las 5 de la mañana en los 4 puntos cardinales de la ciudad. A las 9 de la mañana es el encuentro departamental categoría libre de pasillo Luis Carlos Pipa Prada y Rumba Campesina Álvaro Trujillo Cuenca. La feria artesanal aquí en el Parque de la Música también. A las 3 de la tarde es el encuentro departamental infantil del San Juanero, Jairo Sánchez Monje. Y a las 6 de la tarde empieza la velada de elección y coronación de la reina departamental del Bambuco 2026. ¿Quién será la nueva reina, la nueva señorita Huila en esta edición? Bueno, pues amanecerá y veremos. Esta noche se conoce la nueva representante, la nueva reina del departamento del Huila, la que nos va a representar en el reinado nacional del Bambuco.
3: ¿Cuántas candidatas compiten? ¿Todos los municipios enviaron? No creo.
2: No, todos no. No tengo el dato exacto, parce, de cuántas, pero
3: sí,
2: hay bastantes.
3: Es muy difícil encontrar uno también esos datos completos, ¿no? Por ejemplo, vea, sí. Yo entro a la... ¿Puedo quemar a alguien? Porque es que, por ejemplo, yo entro a la página de la alcaldía y la programación que está colgada ahí es una programación que está mal.
2: Sí, está.
3: O sea, que fue antes de la segunda vuelta, entonces como que no. Entro a la página de la gobernación y la programación que hay ahí es una mano de texto así de grande, sí. Que no lo, pues, o sea, no dan ganas. ¿Sabe quién tiene la programación? Pues más o menos.
2: ¿Qué?
3: O sea, la programación de Corpo San Pedro está bien, hay un PDF ahí subido que está ok. Pero, por ejemplo, esos daticos, pues, o sea, hay que camellar para encontrarla, ¿no?
2: Pero, una cosa, ¿qué? Ya aquí no va, aquí ahora sigue la gobernación, ¿no? De aquí en adelante.
3: Por eso le digo, pero es que usted entra a Corpo San Pedro y ahí encuentro la programación, pues, en un PDF que está ok, pero, por ejemplo, eso que está ahí es lo que se programó hace 20
2: claro,
3: días.
2: Ajá.
3: De ahí en adelante no se ha movido nada más, no se encuentra un cambio y por lo menos esos daticos así, pues, se los quedo debiendo.
2: Bueno, entonces, pues, para que sepan, para hoy.
3: Listo, entonces vea, hoy miércoles, hay feria, a las 10 de la mañana, a las 11 hay Encuentro Nacional de Bandas Sinfónicas, el Encuentro Departamental Infantil de San Juanero, ahorita a las 3 de la tarde, en el Centro de Convenciones, a las 6 de la tarde, empieza la velada de elección y coronación aquí en el Parque de la Música.
2: Sí.
3: Esa vuelta tiene entrada gratuita, entonces por si usted quiere...
2: Uy, ¿gratuita?
3: ¿No?
2: No, es con un billete de la Lotería del Huila.
3: Ah, no sé, aquí no dice nada, por
2: sí,
3: ejemplo.
2: Sí, señor, es con un billetico de la Lotería del Huila.
3: Ok, listo, hay que comprar el billete y
2: sí,
3: puede entrar.
2: Comprar el billetico de la Lotería y chacaplum.
3: Listo, yo la verdad, vea, aquí no dice, por ejemplo, ese dato. Alguien que venga de visita a la ciudad de Neiva no tiene esa información.
2: Pero para eso estamos nosotros aquí, para contarles de manera especial, porque...
3: Entonces, bueno, eso por el lado del San Pedro.
2: Ajá.
3: Yo creo que mucha gente salió a la alborada, pero llovió. En varios sectores de la ciudad estaba lloviendo.
2: Sí, a mí me tocó algo de charucita, pero la gente de fiesta, aunque la gente está como cansada, yo creo que hasta ahora hay mucha gente durmiendo.
3: Vea, le voy a decir una cosa, caballo. Yo esta mañana oí mucha ambulancia pasar.
2: ¿Sí?
3: Sí.
2: Bueno.
3: O sea, 6 de la mañana, 5:30, oí ambulancias pasar.
2: ¿Iba para la alborada?
3: No sé, de pronto, pues porque estaba lloviznando, bueno, no sé, ojalá que no haya sido
2: nada extraño hasta el momento, pero Dios quiera que todo esté en completa normalidad.
3: Sí, claro, todo esté bien, pero por ejemplo, ahorita en la mañana se encuentra la calle sola.
2: Sí, sí.
3: No sé si la gente de pronto se pasó de calidad
2: no,
3: anoche
2: es que
3: con
2: vea,
3: el partido.
2: No, y el desfile.
3: Ajá.
2: Desfile con solazo que hizo ayer, la gente... Se estuvo pasando de calidad.
3: Queda deshidratado uno.
2: Ajá, exactamente. Anoche los negocios estaban full en el tema del partido. La gente estaba dándole. Y yo creo que muchos, el partido acabó a las que 12 de la noche, 11 de la noche acabó el partido.
3: O sea que la gente se pudo quedar dormida.
2: Claro, la gente siguió ahí tomando unas politas por a las 2, otros siguieron de largo para la alborada.
3: ¿A qué hora se pudo quedar dormido usted, caballo?
2: No, yo 11 y media ya estaba, dijo usted, viendo para adentro.
3: No, mire que yo me quedé dormido como a las 2 y media, ¿sí? Sería una cosa así.
2: No, yo sí.
3: Y ya pues me levantó el despertador para irme para la alborada porque necesitaban que yo llevara el tambor. Entonces, ahorita lo traigo.
2: Por favor, vaya a limpiarle harina porque... Ay, ay, ay. Bueno, ya venimos a contarles. Tenemos boletos para ir al concierto de Raspa. Tenemos muchas cosas para contar.
3: Si quieren, ir al concierto de la Raspa Sanpedrina, por favor, pónganme ahí emojis de caballos ahí en el live de TikTok. Váyanse para allá, Mix Radio Neiva. Entren ahí al live y pónganme emoji de caballos que voy a entrar a buscar gente para regalarle boletas.

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1: Vamos que vamos. Bueno, ay. Parce.
2: Estoy partidazo. Que me hablo.
1: Bueno, lo voy a. ¡Oh! ¡Mira!
2: El Ciro.
1: Bueno, oiga, patrón, su análisis del partido, señoras y señores. ¿Qué tal? Su análisis, se vio el partido, ¿no?
2: Sí.
1: ¿Qué tal? ¿Cómo lo vio?
2: Buen equipo República del Congo.
1: Bueno. Bueno,
2: ¿sí, buen equipo, el arquero que tiene República del Congo, ¿no? Y todo, o sea, como
1: empezando por ese hincha en la estatua.
2: Como planteaban la defensa, sí.
1: Parce, sí. Ese man, la gente estaba en redes diciendo, ese es un brujo que está ahí haciendo un rezo y que no va a entrar ni un gol, ¿no?
2: Vea, yo le digo una cosa. Últimamente yo estoy como. A mí me gusta mucho, me llama la atención todas esas cosas que pasan culturales en el mundial, o sea, y como que me pongo a investigar qué es, ajá, lo que hay detrás, sí, de. Entonces, por ejemplo, esas cada cosas personaje que pasan con Japón, cómo dejan pues limpios, sí, los escenarios, las cosas que pasan, por ejemplo, cuando juegan el equipo de Haaland, cómo llegan los hinchas, ajá, cómo hacen como si estuvieran remando como un barco vikingo, pues sí, mientras suben una escalera, me pongo pues a ver muchas cosas de esas. El fanático que hay de República del Congo está haciendo homenaje a un personaje muy importante de la historia de República del Congo, y ¿sí? Esa pose que hace es la pose que hay de una estatua de esta persona que como que contribuyó mucho a la liberación de República del Congo, a la implementación de muchos derechos fundamentales. Y entonces está muy, muy bonito lo que hay detrás
1: de la historia de eso.
2: Y ¿sabe qué? A este personaje lo metieron dentro de la comitiva de República del Congo.
1: Parte, o sea, de la nómina.
2: Exacto. Los jugadores no querían venir al mundial si este hincha no estaba en la gradería apoyando al equipo. Entonces ellos
1: me
2: dijeron.
1: Me parece bien, parce.
2: Ellos dijeron, no, este personaje tiene que estar.
1: El jugador
2: sí
1: número
2: o sí,
1: tal.
2: En la comitiva. Y entonces República del Congo accedió y ahora pues él viene con los directivos, con los jugadores, viene como parte de la comitiva de República del Congo y está muy chévere. Vi muchos memes de inteligencia artificial, de gente tumbándolo, de gente.
1: Sí, sí, sí, sí.
2: Y,
1: sí,
2: y me parecía como un poquito cruel, la
1: sí,
2: verdad.
1: Sí, sí, sí, pues obviamente aquí la gente.
2: Exacto, todo el mundo no está como que en la, ajá, misma sintonía. Venga a ver qué es, sí, lo que pasa más allá. ¿Por qué esto es así?
1: Conocer
2: esto
1: un poquito más de la historia.
2: Bueno,
1: de esto.
2: Espérese, antes de saludar al cantante del gol, voy a saludarme gente por aquí que está en TikTok. Estamos baneados otra vez. Eso cada rato nos mete, sí, unos baneos por allá. Pero bueno,
1: pero
2: yo estoy
1: vamos
2: en modo Mix, escuchando Mix. Dice Ana Milé, voy a saludar a Andrés Muñoz. Voy a saludar a Brian Espinosa, que se une por aquí. Voy a saludar a Jason Gutiérrez, que está por ahí también. Alejandro Benítez, que también me pone por ahí los caballos y corazoncitos. Un saludito para mi familia Gutiérrez en el municipio de Campo Alegre, Huila, y la familia Perdomo en la vereda La Vega. ¿Ha ido a la vereda La Vega?
1: Sí.
2: ¿De Campo Alegre?
1: Pues ir, sí, sí, pasé, he pasado por ahí, cerca.
2: Bueno, siempre cerca. Mix, nunca en Mix, nos vienen por aquí. A ver quién, hola, Joan, dice buenos días. Listo, ya saludando a la gente que está en el live de TikTok en @MixRadioNeiva, voy a saludar al cantante del gol. Cantante del gol, ¿qué está haciendo hasta ahora, mi hermano?
3: Esperando aquí en Miami a nuestra amada Selección Colombia para su compromiso del próximo sábado frente a Portugal. Después del triunfazo frente a República Democrática del Congo, que lo hizo muy bien la selección colombiana. Sobre todo hay que destacar la buena actuación, la rapidez en los cambios, el acierto en los cambios del técnico Lorenzo. Hay que destacarlo. Si otras veces se ha criticado por algunos errores, hoy hay que destacarlo. Eso se llama justicia, así tenemos que hacerlo. Las variantes de Juan Fernando Quintero, que le cambió la cara a la selección Colombia. Más rápido el equipo, mucho más dinámico. Y también de John Córdoba en la parte ofensiva para aguantar esos defensas de República del Congo, que fueron bastante difíciles. Muchas opciones de Colombia, unas en fuera de lugar, ahí por unos pedacitos realmente que uno a veces no entiende, pero bueno, esa es la norma y así lo ordenó el VAR. Y por eso no goleamos a la selección de República del Congo, esa es la verdad. Jugadores destacados, pero el técnico el más destacado de todos. Cuando necesitamos el arquero, ahí estuvo. Cuando necesitamos gol, estuvo Muñoz, que ya completa su segundo gol en un torneo de esta envergadura con nuestra amada Selección Colombia. Un bonito gol del señor Daniel Muñoz, que ya había tenido varias opciones. Bien por el arquero Vargas, que cuando lo exigieron también estuvo. En fin, redondita la participación de Colombia ayer frente a República del Congo. Lo que viene será Portugal, señoras y señores. Hoy se cumple una jornada más, partidos a la misma hora, sobre todo el de Brasil y Escocia, el de Suiza versus Canadá en ese grupo B, que tendrán que ir a disputar ese primer lugar. Suman 4 puntos los dos y disputarán ese primer puesto. Bosnia, Herzegovina y Qatar. Y atención a los clasificados que están ya listos. No sin antes decirles que el técnico Scaloni ha dicho que podría tener variantes en su formación titular de la selección del próximo partido de Argentina, porque ha dicho que ya está clasificado,
2: claro,
3: y que
2: ya
3: va a meter jugadores que seguramente más adelante no van a poder actuar. Bueno, eso piensa Scaloni. Mientras tanto, el técnico de la selección de Brasil ha dicho que no estará Rafinha, que estará Ryan. Eso ha anunciado Ancelotti, el técnico de Brasil. Ya dijo de una vez, va Ryan, no va Rafinha. Y la gran novedad de Brasil para el día de hoy es que podría estar, si quiere de entrada o si no, para algunos minutos, una de sus grandes figuras. De las figuras que todo el mundo está esperando. Aparte de lo de Ryan, que ya es realmente un hecho. Neymar podría reaparecer hoy con la selección brasileña de fútbol. Esa es la noticia que se da en este campeonato del mundo de fútbol. Atención, porque ya hay varios clasificados. Voy a mencionarlos rápidamente. México, que ya tiene 6 puntos en el grupo A, en el B Canadá, Suiza, en el C Brasil y Marruecos, en el grupo D Estados Unidos, en el grupo E Alemania, en el grupo F Países Bajos y Japón, Egipto en el grupo G, en el grupo H está la selección de España, en el grupo I Francia y Noruega, Argentina en el grupo J, en el grupo K está Colombia y Portugal, y en el grupo L está Inglaterra y Ghana. Si somos primeros, nos enfrentaremos al tercero del E, del D, del I, del L o del J. Ay, Dios mío, ¿quién será? Y eso será el 3 de julio en Kansas City. Si somos segundos, jugaremos contra el segundo del grupo L, en Toronto, frente al segundo de ese grupo. Así están las cosas en este campeonato del mundo.
2: Ahí está el cantante de gol. Vea, le voy a decir una cosa, caballo.
4: Señor.
2: A mí me da la impresión, o sea, no sé, yo, por ejemplo, siento que si la C le pasa de primero en el grupo, le mete una presión muy brava a los jugadores.
4: A todos, sí, a todos.
2: ¿Cierto? O sea, como que...
4: Bueno, es bueno, me parece que bien. Parce, esos goles, el gol que le anularon a Luchito, los dos...
2: Sí,
4: obviamente.
2: Y el primer gol pues anulado por eso fuera del lugar, pero es que así es el VAR ahorita, ya no.
4: Los dos fueron golazos.
2: Sí, golazos.
4: El primero de
2: Muñoz, durísimo, parce, durísimo.
4: Y el que le anularon a Luchito, pues el que se estaba bravo ahí, pero bueno, así es el tema.
2: Así es el fútbol.
4: Vean,
2: ahorita.
4: Si quieren chequear un videito que les va a sacar de pronto la lágrima, vayan a @MichiRadioNeiva. Yo sé que les va a sacar, no sé, tal vez emociones,
2: nostalgia, sentimientos,
4: nostalgia. Entonces vayan por allá para que se parchen. Hoy puede ser el debut en este mundial entonces de Neymar. Vamos a esperar y les vamos a contar ahí. Bueno, feliz mañana. Estamos listos, preparados de San Pedro del Mundial, escuchando Michi Radio. Buenos días. Dale.

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4: Bueno, Mix Radio acompañándolos en esta mañana del 24 de junio, señores, en este Festival del Bambuco, en San Juan y San Pedro, en su versión número 65. Vea, ¿qué cree usted que están haciendo a esta hora las candidatas al reinado departamental del sanjuanero huilense?
5: Deben estar comiendo fruta en este momento y alistándose por una rueda de prensa y para un montón de fotos e ir a grabarle videos a todos los patrocinadores.
4: Esa agenda es brava.
5: Claro.
4: Parce, pues en este momento las candidatas se encuentran listas para la entrevista con el jurado calificador. Uh-huh. Hay entrevista del jurado calificador. Yo creo que sí, les den una aromática, un picadito de fruta por ahí. Ojalá que le den un guarapito con empanada.
5: No, yo no creo. Son pura frutica como los pájaros.
4: Sí, sí, sí.
5: Voy a saludar a Joselo Narváez, que está diciendo buenos días. Anderson está desde su pueblo, desde Algeciras, Huila, en la vereda Andes Altos. Está reportándose por aquí en el live de TikTok. Listo.
4: Un abrazo,
5: Mix
4: paisano.
5: Radio Neiva. Bueno, sí, y entonces, después del desayunito de la frutica, las candidatas se van para el jurado las entrevistan.
4: Ajá, están en entrevista con el jurado.
5: ¿En
4: eso
5: qué
4: hace
5: lugar de la ciudad es esa entrevista?
4: Uy,
5: ¿dónde,
4: parce,
5: lo hacen?
4: Yo,
5: ¿en un hotel?
4: No, me imagino que un hotel, no una oficina por ahí, pero no tengo el dato de dónde hagan ese tema.
5: Yo pregunto una cosa.
4: Señor,
5: ¿esa entrevista la hacen con traje típico?
4: No. Van trajecito.
5: Pijama con las crocs de tiburón.
4: No, van vestiditas bonitas con la banda del municipio y toda la vaina. No, en claro. No. Bueno, y hoy es la velada de elección y coronación de la reina departamental del Bambuco.
5: 6:00 p.m. aquí.
4: 6:00 p.m. aquí en el Parque de la Música, Jorge Villamil Cordobés. ¿Qué artista estará ahí? Bueno, vamos a esperar a ver. Y quiero contarle algo, y es que hay muchas comitivas ya aquí. Saludos a la gente de Pitalito, de Teruel, de Baraya, de San Agustín, de Algeciras. Muchas comitivas que han llegado a la ciudad hoy o están llegando aquí a la ciudad a acompañar ahí en el Parque de la Música a cada una de estas candidatas en estos 90 años de sanjuanero. 90 años del sanjuanero huilense.
5: Sí, este año.
4: Qué bonito.
5: Este año hay una fiesta importante aquí, sí, cultural, y nos encanta compartirlo, que la gente vea. ¿Sabe qué? He visto mucho video de gente bailando el sanjuanero que no es de aquí, de la ciudad, y mucho extranjero bailando el sanjuanero. Hay gente que se ha ido para algunos lugares de México y de Estados Unidos, donde va a haber concentración de partidos del Mundial, y por ahí usted los ve poniendo el sanjuanero y bailando con gente. Está
4: parce,
5: muy bonito.
4: Es muy, me parece que el sanjuanero es un temazo.
5: El sanjuanero tiene que hacer parte de la música colombiana por excelencia, al lado de Yo Me Llamo Cumbia, al lado de Espumas, al lado del sanjuanero. Está ahí.
4: Ahí en el
5: si usted saca un disco de grandes éxitos de la música colombiana, ahí tiene que estar el sanjuanero sí o sí.
4: Parce.
5: Es una vuelta que tiene que estar ahí, tiene que estar la cucharita de Jorge Velosa. Tiene que haber un listado donde aparezca el sanjuanero. Venga, voy a saludar a Carito Solórzano, le dice que buenos días, Matata.
4: Hola, Morch.
5: Buenos días. A Mónica Alejandra dice buen día, se pone carita feliz por aquí. A Giri, a ver, a Steven y a la gente que se va uniendo. Saludos en sintonía en Barcelona, nos pone Karen.
4: Hostias,
5: Karen, ¿cómo está? Y a la gente que se va uniendo por allá al live de TikTok. Es que nos banearon ahorita otra vez.
4: TikTok,
5: aburridos.
4: Ahí están, para que usted nos siga. Nos van siguiendo por ahí en @MixRadioNeiva. También en nuestra cuenta de Instagram. Así nos encuentran, @MixRadioNeiva. Váyanse, chequean por ahí videitos, contenido y muchas cosas para que estén ahí pendientes de todo lo que está pasando en este Festival del Bambuco, en la versión número 65. Mañana hay desfile.
5: Sí, mañana hay desfile. Vean, le voy a contar una cosa que también pasa mañana. Hace unos días que usted me estaba hablando de la ida suya a cine a ver la película de Toy Story, que me preguntó que si había ido. Yo no. Mañana se va a estrenar la película de Supergirl.
4: Mañana ya.
5: Mañana ya se estrena esa vuelta. Mire que le están dando duro.
4: ¿Sí?
5: Sí, la fueron ya a ver como que algunos influenciadores, la crítica del cine, y dijeron que eso no lo va a ir a ver nadie.
4: Ah, Ay, parce. Yo también, así empezó la de Michael Jackson.
5: Exacto, puede ser la que sea una estrategia, ¿no? De hacerla ver menos para que la gente diga, no, yo sí quiero ir a ver.
4: A ver qué es lo que pasa, pero así empezó la de Micael Jason, dijo Gilbert.
5: Bueno,
4: Gilbert.
5: Oiga, Vanessa Andrade, que dice buenos días, saludos, Vanessa.
4: Saludos,
5: mañana
4: Vanessa.
5: A las 10 de la mañana es el desfile. Entonces, ¿a las qué horas tiene que estar haciendo fila la gente allá?
4: Vea, los que van a entrar en los palcos gratis, parce, 6 am, vaya metiendo.
5: ¿A las 6?
4: Parce, sí.
5: No, yo me le desmayo del hambre desde las 6 hasta las 10.
4: Usted lleva unas empanaditas y un guarapito por ahí, igual por ahí le venden que el chorizo, que no sé qué.
5: Le pregunto una cosa, esos palcos y esas graderías tienen baño por ahí cerquita,
4: ¿sí? Sí,
5: ¿o
4: claro, tienen. Entonces...
5: Yo me pongo a tomar cerveza de las 6 de la mañana, no. Wilson a las 10, no.
4: Oiga, esta mañana que venía para acá, venía un señor con un six pack de cerveza y una cerveza.
5: ¿No era yo?
4: No. Y yo, hermano, lo que es la vida, uno a esta hora.
5: Miren, santísima, no, pues, yo lo envidio.
4: Yo anhelando un cafecito.
5: Yo lo envidio. Yo querría estar con él en este momento, pero
4: bajando
5: bebiendo pola que da miedo.
4: Ay, padre. Bueno, feliz mañana, aquí lo estamos esperando.

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2: Bueno, ¿será muy temprano o qué?
3: No, yo creo que ya.
2: Ja, claro que sí, señor.
3: A esta hora yo me le bajo un doble anís. 24 sin problema.
4: Bueno.
3: Es más,
4: pero
3: no le hago caras. No, mira, yo le voy a decir una cosa. Estoy cogiendo nivel otra vez, Will.
2: Uy, qué
3: estoy
2: qué
3: cogiendo nivel otra vez. Venga, voy a saludar a Karen, que está en Barcelona, saludando por acá. Dice que hoy están en festivo. Es que ¿sabe qué es lo que pasa? ¿Sí? Hoy es día de San Juan.
2: Sí.
3: Hoy es día de San Juan y allá pues, obviamente, de allá no lo trajeron, ese festivo. Pero le voy a decir una cosa a Karen, acá no nos sirve ese festivo así atravesado. Nosotros tenemos que moverlo para que nos pegue con un sábado o con un domingo.
2: Sí, claro, no.
3: O si no, no, aquí en Colombia no nos funciona así. Entonces, sí, por eso hoy aquí
2: trabajamos arduamente.
3: Sí, hoy aquí trabajamos normal y lo corremos.
2: Para el otro lunes, este lunes es festivo, este fin de semana es festivo.
3: Lo corremos, sí, sí.
2: Y para que vean que nos metieron un nuevo festivo en julio, entonces tenemos dos festivos. Pero le voy dedicando esa canción.
3: Lo movemos para el 21, ¿sí?
5: ¿De dónde es que sale?
3: ¡Hey! Vaya, hará grosería.
2: Vas a extraño a Jason.
3: Va a salvar a Vanessa, a King, al Palomo Nocturno. Me está preguntando y pasé
2: otra
3: por las canastillas. Ese man, Dios mío, usted no duerme.
2: Duerma, pase.
3: Ya.
2: Duerma.
3: Ya no más, Palomo.
2: Bueno, saludos al Palomo allá, Nocturno.
3: ¿Sabe qué? Viendo a ver qué. Ya limpió los maracuyás, ya limpió los mangos y dice, ¿qué hago? Yo no, voy a escribirle a los de Mix a ver qué están haciendo.
2: Un abrazo al Palomo Nocturno. Bueno, parce, estamos ahí en vivo en el TikTok. Le estaba diciendo que yo extraño a Jason Jiménez.
3: ¿Por qué, caballo?
2: No, parce, a mí me parece que esa nómina del San Pedro sin el Jason Jiménez como que me da ese sentimiento, parce. Siempre venía.
3: Yo le digo una cosa.
2: Siempre.
3: Yo tengo una vecina que seguro sufrió más que la familia de Jason Jiménez.
2: Uy, no.
3: Todavía.
2: No, claro, mucha gente. Y yo veo el cartel y, ay, Jaycito. Jason nos acompañó en muchos San Pedros. Muchos. Sí. Man, aquí, pin, ahí estaba.
3: Aquí se hizo. Bueno. Vea, ese man en Pitalito tiene una fanaticada muy brava.
2: Sí, en el Huila.
3: Allá.
2: Ese, después de Juan Carlos Arabanda.
3: Yo creo que sí.
2: Bueno, señores, pues hablando de esto, de musiquita, les queremos contar que Musiquita Agropecuaria es la que se va a vivir este viernes 26 de junio. ¿Dónde? En la Arena LMP. Ya está listo. Bien. Eso está preparado. Harrison está allá haciendo...
3: En este momento está revisando tornillo por tornillo.
2: Está durmiendo allá, me acaba de
3: revisando tornillo por tornillo, bombillo por bombillo, sí, viendo a ver qué es, moviendo silla por silla, sí, así, que no me vaya a bailar ninguna.
2: Una de las personas que poco duerme estos días es Harrison González, CEO de las mejores producciones, porque
3: hola, Harry.
2: Porque se viene ya el concierto. Dos conciertos, uno este viernes 26 de junio, la concierto de Raspa San Pedrina, que tendrá un tributo a este señor Jason Jiménez por parte de Ciro. Tendrá a Juan Carlos Arabanda, la voz de oro de Colombia y el grupo Sensación.
3: Ayer le estaba yo contando a un amigo del concierto. Ajá. Y decía, ¿en serio todos esos artistas? Y me dijo, ¿y dónde es eso? Yo le dije, pues ahí mismo, donde va a ser el concierto de la combinación perfecta. Y dice, ¿en serio? ¿Con el mismo montaje, con el mismo sonido? Todo. Yo, señor.
2: Señor.
3: Va a ser. Y dijo, ¿y por qué? ¿Y por qué se ponen competencia entre ellos mismos? Les, no, es que sí, ya están nosotros vendidos. Así somos largos.
2: Aquí en el Huila somos así, parce.
3: Vea, entonces, estamos en Luis Alfonso, ya pasamos por Luis Alfonso, ¿sí o
2: no?
3: ¿Qué?
2: Llegamos ahí ante el señorazo. El señorazo debe estar aterrizando aquí a la ciudad porque tiene varios presentaciones.
3: Yo creo que el señorazo vino a caballo, desde Pereira.
2: No creo. Debe estar a esta hora limpiando el sombrero, alistando todo ahí de luna de miel, porque en el tercer matrimonio ahí, bueno, su tercer matrimonio
3: él
2: con
3: estaba
2: su esposa.
3: Renovando voz.
2: Sí, renovando
3: voto,
2: pues se casó por tercera vez con su esposa, para que entiendan.
3: Sí,
2: se casó por tercera vez con su esposa.
3: Ya.
2: Tendremos un tributo a don Antonio Aguilar con su hijo Pepe Aguilar, que estará acá, y Angelita Aguilar. Vea, la gente dice, ay, Ángela Aguilar no tiene una canción. Parce, ella va a tirarse unos boleros brutales, increíble. Eso tienen un show de caballos, una vaina única que no se la pueden perder. ¿Quién más va a estar por ahí?
3: Pipe Bueno.
2: ¡Ay, ay, ay!
3: Si usted quiere ver a Pipe Bueno, ese es el momento.
2: También.
3: Pipe Bueno, yo le voy a decir una cosa, puede venir con invitados.
2: Sí.
3: Ahí se los voy a dejar. Vea, muchos de esos artistas pueden venir con invitados.
2: ¿Será que Angelita trae el esposo?
3: Ojalá que no. Brainer Gaster.
2: ¿Quién es, señor?
3: Brainer Gaster viene a hacer un homenaje también.
2: Es el mejor homenaje que hay de Vicente Fernández.
3: De Vicente mejor, Fernández. Parce. Está muy, muy, muy bacano. Además, vea, Juan Carlos Sarabando, usted que es sarabandista.
2: Ay, no, parce. Sarabandista.
3: Sarabandista de corazón. Andrés Franco y Ciro Quiñones. ¿Usted también es quiñonista?
2: No. Yo soy de agropecuario de Andrés Franco. Parce, okay. Yo estuve en un concierto, le recibí una vez, me vi el concierto porque le recibí a él. Parce.
3: ¿Ustedes entre artistas son?
2: No, sí somos nosotros los artistas de lámpara. No, pero le cuento una cosa. Ajá. Ese mantiene un show claro, muy chimba.
3: Es
2: de
3: que ahí no hay empresa mala. Usted, desde que entre, mejor dicho.
2: Porque yo decía, este man, ¿quién? Y claro, cuando, mejor dicho, saca toda esa música de cantina, de agropecuaria, ¿verdad?
3: Mire, si usted en ese concierto no sale sabroso, no sale peado, no sale, es porque estaba trabajando de seguridad. Claro. De resto,
2: si usted no sale en cuatro patas, parce.
3: No, mijo.
2: Pero hágale suave porque es el viernes y el domingo viene José. Entonces... Hágale.
3: A estar invitando gente para ese concierto. Ya ahorita bueno. Les decimos, porque el live de TikTok nos banea cada vez que decimos. Sí.
2: Bueno. Listo.
3: Cada vez que decimos cosas de esas.
2: Feliz mañana, aquí estamos, felices de acompañarnos, de disfrutar de nuestras fiestas. Es miércoles, pero parece un viernes, escuchando Minche Radio. Buenos días.

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0: esta mañana bonita.
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0: Atención, bueno, tengo boleticos para irnos de raspa. Aparte de boleticos, ya me quedan los últimos boletos para acá, para irnos a una gradería ahí, a bajar aguardiente a Doble Anís y a pasarla bien, a escuchar por ahí el señorazo, a los Aguilar, a Juan Carlos Arabanda. Entonces, fotico con esa persona favorita que quieren ir. En modo agropecuario, no sé, en un desfile, en una cabalgata. Esa foto me la envían al 321-6142-948. Ojo, mayores de edad, con nombre completo y número de documento, por amor a Dios. ¿Listo? Con nombre completo, número de documento. Y ya, de una para llamar a lista en cualquier momento, escuchando Mix Radio.
2: Dímelo, Matatán.
0: Con un tú sin morir. 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

0: vamos a pasarla increíblemente bien. Saluditos a los que están llegando a la ciudad, que cómo participan, Fotico Agropecuario, con esa persona favorita, nombre completo y número de documento. Señores, estoy muy contento, ando estrenando celular. 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Buenos días, ¿cómo están? Me siguen por ahí. Los que quieren boleticas, me siguen ya, en arroba dímelo Matatán. Me dejan un mensajito en internet. Boleticos para el concierto de Raspa Matatán.
1: Ah, wow. Dímelo Matatán.
0: J Balvin, man. 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

0: 28 de junio.
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7: Con un cafecito a esta hora, escuchando Mix Radio 10:44.
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0: miércoles, escuchando Mix Radio. 6 minuticos para las 11. Bueno, ¿qué será prudente almorzar en este miércoles, ah? ¿Qué dicen por ahí? Feliz mañana a los que están llegando a la ciudad de Neiva. Bienvenidos a la capital del río Magdalena. Bienvenidos a esta tierra de folclor, de fiesta, de sanjuaneros, donde está el mejor café, la chira y muchas cositas que se van a encontrar.
1: Amiga. 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

Jenny dice que está activa. Bueno, ya vino a reclamar sus boleticos. Saludos a Jason. Jason dice que está activo ahí, listo, preparado. Voy a llamar a Lista en cualquier momento.

0: 1-800-61-42-948. Con nombre completo, número de documento y pendientes. En cualquier momento llamo a lista para ir a tomarnos unas aguardienticos. Revisarle la tapa, dijo el Wilson.
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0: Bienvenidos, ¿cómo está la gente de las diferentes colonias? Bienvenidos aquí a la ciudad de Neiva, al departamento de Huila. Espero que la pasen muy bien, que disfruten de nuestra fiesta, de nuestro folclor.
1: Dímelo, Matatán.
0: Que la pasen increíblemente bien, que coman asadito huilense. Vea, saludos a Geraldine, dice que está activa. Saludos a Yamilet. Un saludo muy especial por acá para Juan Pablo, dice que está activo por ahí. Marcela, ¿cómo está? ¿Bien o qué? Bueno, Marcelita, ¿qué hay? ¿Almorzar hoy asadito huilense o qué? Saludos a la colonia de Pitalito, de San Agustín, de Algeciras, a todo. Oye, están camellando, mis muchachos. Saludos a al team, a la gente de Vive Huila. Están activos por ahí, la gente de Vive Huila. Le envío un abrazo. Que lo sigan por ahí. Están a fuego, a fuego. Bueno, será prudente llamar a lista para boleticos para la gradería del concierto de Raspa. ¿Qué dicen por ahí? Para irnos a disfrutar. Escuchando Minche Radio.

Ricarena, Rafa Pérez, canta vallenato. Ahí estará el señorazo Ciro Quiñones, una nómina increíble para que canten a todo pulmón esta cancioncita escuchándome.

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3: 11:44, escuchando Mix.
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0: Matatán.
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1: Ese soy yo, ¿cómo están? Bienvenidos. Hoy es miércoles, en esta mitad de la semana que arrancó con toda. Mire, hoy hubo desde los cuatro puntos cardinales de la ciudad de Neiva, hubo alborada, la gente salió a enfiestarse, la gente estuvo muy prendida con la música que nos identifica como huilenses, como pitas, música folclórica, alegría, gente tomando aguardientico, oleanís, bailando y pasándole una chimba, porque hoy es el día de San Juan. Desde acá les estamos enviando un abrazo grande a todos los turistas que vienen a darse esta cita con nosotros y a usted que va a vivir apenas su primer San Pedro. Desde acá le envío un abrazo grande. Hay muchas actividades de las cuales les voy a estar hablando en un ratito. Entonces, bienvenidos. Mi nombre es Héctor Betancourt. Soy el encargado de acompañarlos en este mediodía, de llevarlos en este viaje en la máquina del tiempo hasta las 2 de la tarde. Esto se llama Pa'lante y Pa'atrás. La idea es que escuchemos un clasicazo que seguramente usted recuerda muy bien y también los traigo al presente. Les traigo música actual, música nueva, musiquita que va a usted a escuchar más adelante, y de todo esto se compone este Pa'lante y Pa'atrás.
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0: Bueno, Checho, dedícale un pase a la familia.

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1: Comandando en su radio está Mix en 94.8 FM, si nos está oyendo por ahí a través de la radio, y también a toda la gente que está en www.mixradio.co. A usted que ya descargó e instaló nuestra aplicación Mix Radio Colombia, es fácil de encontrar. Vea, si no la tiene, si usted está de pronto de vacaciones por aquí por la ciudad de Neiva, es de una ciudad donde no existe Mix Radio, ¿quiere llevarnos de vuelta? Mire, fácil, descargue nuestra app en la tienda de aplicaciones de su teléfono, hágame el favor y escribe Mix Radio Colombia, ¿listo? Mix Radio Colombia, ¿listo? Ahí le apareció, ese es el loguito de Mix Radio, fondito blanco, instálela por favor, es gratis, navega muy bien, se oye muy, muy, muy bien y lo va a acompañar a donde quiera que se encuentre, si está haciendo ejercicio, si va recorriendo las calles, si va a ir de pronto para el trabajo, vea, ahí está la música perfecta, en Mix Radio Colombia y este pa'lante y para
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3: Son las 12:45.

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1: Bueno, prepárese porque hoy a las 3 de la tarde hay encuentro departamental infantil de San Juanero. Hoy, 3 de la tarde, ¿sabe dónde? Aquí en el Centro de Convenciones José Eustacio Rivera. Y esta tarde noche, arrancando desde las 6 aquí en el Parque de la Música, vamos a conocer cuál es la nueva reina departamental del Bambuco 2026. Hoy vamos a conocer a la nueva señorita Huila, velada de elección y coronación que se lleva a cabo aquí en el Parque de la Música desde las 6 de la tarde y que nos tiene muy emocionados. Vamos a ver de los municipios que vienen a demostrar su sanjuanero y su cultura con su folclore, cuál va a ser el encargado de representarnos a nivel nacional. Eso va a pasar hoy, esa es la programación del San Pedro y aquí continuamos con toda la actitud. Es Mix Radio llevándolos para adelante y para adelante.
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1: Bueno, aquí estamos en esta mitad de la semana, nueva hora de música arrancando ya mismo. Se nos juntó todo el ganado. Mire, ayer la selección Colombia con ese partido que estuvo muy emocionante hasta el final, que logramos hacer un gol que valiera y que nos diera la victoria con esos 3 puntos ante una República del Congo que estuvo increíble, muy bien parada, dando una clase de fútbol muy bonita. Y bueno, nos dejó muy felices el partido de mi selección Colombia. Hoy amanecimos con alborada aquí en la ciudad de Neiva. Entonces vea, se nos juntó toda la fiesta, todo el parchezote que hay aquí en el departamento del Huila del San Pedro. Bienvenidos a los que acaban de llegar. Mire, si usted quiere ver un video muy emocionante que tiene que ver con la Cele, váyase para nuestro Instagram, por favor. Si no nos sigue, este es un buen momento para que lo haga. @mixradioneiva, listo, @mixradioneiva.
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1: Por aquí estoy acompañándolos donde quiera que se encuentre usted oyendo Mix Radio. Desde acá le envío un abrazo de San Juan. Feliz día de San Juan. ¿Cómo le está yendo a usted? Cuénteme a ver si ya se tomó un aguardientico doble anís hoy en el día de San Juan. Si ya comió lechona, si ya se comió sus achiritas, si ya hizo algo que lo haga sentir parte de esta tierra y de esta fiesta tan bonita del departamento del Huila y que lo haga vivir nuestro Festival del Bambuco en San Juan y San Pedro en su edición número 65, que está muy emocionante y que hoy va a conocer a su nueva reina del departamento del Huila. Hoy vamos a conocer a la reina del Huila. Después de las 6 de la tarde empieza la jornada de elección y coronación. Y si usted está en modo mundial, prepárese porque ahorita a las 2 de la tarde empiezan los partidos. Suiza-Canadá también. Hoy juega Bosnia-Qatar a las 2 de la tarde. A las 5, Escocia contra Brasil. Parece que hoy puede estar de regreso Neymar ahí, haciendo parte de la selección de Brasil. Entonces a las 5 p.m. vamos a estar pendientes de esa vuelta. A esa misma hora Marruecos-Haití. Y también en la noche hay dos partidos a las 8, uno que es República Checa contra México y otro que es Sudáfrica contra Corea en el Mundial 2026, que está en modo Mix Radio.

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3: Es la 1:45 y estás en modo Mix. 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
1: Aquí estamos cumpliendo esta cita de lunes a viernes desde las 12 del mediodía y hasta las 2 de la tarde. Se llama Pa'lante y para atrás. Los fines de semana, sábados y domingos, arrancamos a las 6 a.m. Listo, muy tempranito. Si usted el fin de semana es de los que madruga porque se va a viajar o se va a hacer deporte, pues ahí va a estar acompañándolos también Pa'lante y para atrás. Un clásico que seguramente usted tiene ahí en su memoria y que le va a recordar cosas bonitas y una canción de la actualidad. Esto es Pa'lante y para atrás. Mi nombre es Héctor Betancourt. Me encantaría que nos siguieran en Instagram y en TikTok como Mix Radio Neiva. Mix Radio Neiva. En Facebook nos encuentran como Mix 94.8 FM. A mí me encuentran como arroba Héctor Discos en Instagram y a W el Matatán como arroba Dímelo Matatán. Somos el Team Mix y estamos aquí en modo San Pedro, en modo mundial y en modo Mix Radio.

0: 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Bueno, ¿cómo vamos? ¿Listos, preparados en este conteo regresivo? Esta noche, elección y coronación de la nueva reina departamental del Festival del Mambuco. Ajá, esta nochecita, aquí en el Parque de la Música, vamos a conocer quién será la nueva reina departamental. ¿Listo? Aquí estamos, listos, preparaditos para acompañarlos de San Pedro, escuchando Major Radio. ¿Cómo está el solecito, ah? Bienvenidos al Huila.
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0: Echen ahí con nosotros. Entonces, manito arriba, la foto agropecuaria que tienen por ahí con esa persona favorita para que se vayan a disfrutar de esa experiencia escuchando Mix, Mix Radio.
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0: Los voy leyendo por ahí. Dímelo. Ya voy a llamar a lista. Ojo, pues.

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2: Claro que sí, nos siguen por ahí. Bueno, sigo chequeando por acá, más oyentes. Ya voy a llamar a lista para entregar boleticos. ¿Boleticos para cuándo? Para la raspa, parce. Nos vamos de raspa, nos vamos de raspa este viernes con Mix Radio. Solo mayores de edad, me levantan la mano por ahí.
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0: hermanos de San Juanero Huilense, y estamos también listos, preparaditos ya en la recta final de nuestro Festival del Bambuco en San Juan y San Pedro. Un abrazo a los que están llegando por acá al 321-6142-948. Pendientes, ya en cualquier momento a llamar a lista, a ver qué convito agropecuario nos llevamos a disfrutar del concierto de Raspa este próximo viernes en la combinación perfecta 7 el domingo. Entonces, ahí en la arena LMP, muy pendientes. Bótico agropecuario con esa persona favorita y nombre completo con número de documento. Aquí estamos dándola toda.
1: Dímelo, Matatán.
0: En este micheo de miércoles.
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0: Un abrazo a la gente de Garzón, a la gente de Pitalito.
1: Dímelo, Matatán.
0: Saluditos también a la gente que está llegando de Algeciras, de Tarqui, de Baraya. Mucha gente está llegando pues a apoyar a sus candidatas hoy, porque esta noche, 6 de la tarde, ya vi varias chivas ahí de comitivas alrededor del Parque de la Música, preparando todo para apoyar a sus candidatas, a sus reinas de cada municipio. A ver, voy a leerlos por ahí, a ver quién cree usted que puede ser la nueva soberana del departamento del Huila. Écheme el chisme, cuéntenme ahí al 321-6142-948. ¿La candidata de dónde? ¿Ah? ¿De qué municipio? ¿Quién será? ¿Cómo es? ¿Listo? 321-6142-948. Ahí me levantan la mano. Ahí los quiero leer. Quiero saber qué municipio se lleva hoy la corona de la nueva reina departamental del Bambuco.
1: Dímelo, Matatán.
0: La gente que está llegando de clima frío, les recomiendo, vea, bloqueador. No dejen por nada del mundo el bloqueador. Agüita. Agüita, por favor. Agüita, agüita. Tomen aguardientico de acá, de la casita, aguardiente doble anís, coman asadito huilense, achiras, cafecito de la región, aquí está el mejor café del mundo. Muchos están como anhelando ir al desierto, vayan al caer la tarde, ver el atardecer allá, disfruten un juguito cholupa, vayan a los termales. Mejor dicho, aquí hay muchos planes para que se disfruten y la pasen bien escuchando Mix Radio.
1: Dímelo, Matatán.
0: Bueno, ahí los voy leyendo. Ya voy a llamar a lista a ver qué agropecuario se va a disfrutar del concierto de Raspa este viernes con la combinación perfecta 7, que se viene de las mejores producciones. Entonces, vamos que vamos, disfrutando, escuchando Mix. No.

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3: La hora escuchando Mix son las 3:45.
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1: Ay, ay, la continuación de los Benjamins. 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
1: Me siguen o me siguen todavía. Me siguen por ahí, arroba Dímelo Matatán. 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
6: La hora con un cafecito, son las 4:47.
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0: Guaynabo de San Pedro, mi gente.
1: Dímelo, Matatán.
0: ¿Me siguen o no me siguen todavía? 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
2: ¿Y dónde está mi gente?
0: Bueno.

0: Saluditos a Diana, saludos a Ronald, un abrazo a la gente que está llegando por acá. Saludos a la gente de Vive Huila. Síganos por ahí, Vive Huila, están activos, muchachos, camellosos. Raquel.
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0: Bienvenida a toda la colonia también que llega de los diferentes sectores del país. Bienvenida.

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1: Son las 5:45, estás Modo Mix.

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En Mix 94.8 son las 6 en punto.

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0: Si usted no es del Huila, se pone feliz, se pone alegre, se siente querido, se siente de esta tierra cada vez que usted oye un sanjuanero, y un sanjuanero como este que tenemos aquí en Modo Mix Radio, Modo Mix San Pedro.
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0: Facilísimo encontrarnos, Mix Radio Neiva en TikTok, también en Instagram aparecemos igualito. La emisora que siempre los lleva a viajar en el tiempo, a recordar clasicazos como este de La Factoría con Joyce y en la voz. Prepárense porque ahí veo a Aventura, veo a Zion llegando a sonar aquí en Mix Radio.

0: Una bachatica de las buenas, de las de aventura, sonando aquí en Mix Radio.
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0: Héctor Betancourt les acompaña por aquí, recibiendo la noche de la mitad de esta semana. Se siente como raro, ¿cierto? Yo siento que como que estamos en fin de semana, así como que todo el mundo está enfiestado ya. Esta mañana amanecimos con alborada. Entonces nosotros estamos acá en otro viaje, en otro

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ese mismo día, ahí en esa combinación perfecta, también vamos a estarnos cantando temazos como este del señorazo Luis Alfonso. 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Aquí en mis... yo no sé si todavía me quedan algunos. Voy a revisar a ver si me quedan. Y pendientes, que todavía faltan algunos días para la...

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la mitad de la semana, ustedes escuchando Mix Radio, mientras muchos van saliendo del trabajo hasta ahora, van de pronto por ahí a encontrarse con amigos, a pegarse una fiestecita, ya, para arrancar con toda este último fin de semana de San Pedro.